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tal? ¿Cómo estás? Bienvenido, bienvenida. Qué forma de abrir esta nueva edición de viernes día 10 de julio aquí en Omai Hits con el exitazo de David Guetta junto a Tom Serai y Teddy Swims en este Gone Gone Gone, uno de los temazos sin duda alguna de este 2026. David Guetta, que en un ratito sonará por aquí con otro de sus clásicos, un tema que precisamente suena en cada partido del Mundial de Fútbol justo cuando los jugadores saltan al campo de fútbol. Llega Ina con su Morenito y muchos más éxitos que suenan para acompañarte en este viernes. Comienza el fin de semana y hazlo con buena música aquí en Omai Hits.

Dreams, que sirve para poner el ritmo en este viernes día 10 de julio. Aquí en tu radio favorita te esperan éxitos de Rosalía, David Guetta, también la música de Jonas Blue y antes, una de mis favoritas. Échale un vistazo este fin de semana si tienes un ratito al discazo de Sony Fodera. Suena con este exitazo.

una de las carreras con más altibajos que hemos visto en los últimos años en nuestro país, Chanel, que triunfó con aquel Slow Mo y que ha tenido diferentes etapas musicales, y en la actual se presenta como artista ya independiente, sin un gran sello discográfico detrás, con este nuevo single que se llama Uno por Uno y con el que intenta vencer ese primer éxito que le sigue marcando toda su carrera. Chanel, sonando aquí en tu radio favorita, y nada, llega David Guetta con su Titanium. Fue su primera de muchas colaboraciones con Sia. Antes suena este Weekends. Es la música de Jonas Blue.

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de Cool Kids, es la música de Echo Smith, una de mis favoritas para acompañarte en este viernes, en este 10 de julio y en cada partido del Mundial. Estamos oyendo siempre la misma canción de David Guetta justo cuando los jugadores saltan al campo de fútbol, que es este Titanium. Fue su primera colaboración con Sia, con quien ha repetido ya en muchas ocasiones. Detrás del tema también estaba el DJ Afrojack. Titanium, David Guetta y Sia aquí en tu radio. We'll be right back.

espero que lo lleves muy bien. En este viernes ahí tenías la música de Efecto Pasillo, con ese No se está tan mal. En nada suena por aquí Rosalía con La Perla, y en nada te cuento también el guiño que ha tenido con la selección española, con la roja. Antes suena la música de Maroon 5.

Rosalía, que en uno de sus últimos conciertos ha cambiado parte de su vestuario, la ropa interior que a veces vemos cuando hace twerking, del fucsia habitual a los colores de la bandera en apoyo a la selección española.

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Ahí tenías la música de Sebastián Yatra. En nada abrimos una nueva hora de éxitos. Estoy preparando por aquí temazos número uno para acompañarte en este viernes. Por ejemplo, vamos a abrir una nueva hora y lo haremos con Anita y Shakira, con su Choca Choca.

mezclando diferentes elementos, diferentes sonidos que vienen también de la música tradicional brasileña de allí. Es Anita en esta nueva colaboración junto a Shakira, que en los últimos meses se ha convertido en una de las que más te hemos pinchado aquí en Oh My Hits y que formará parte del nuevo álbum de la brasileña que se va a llamar Equilibrio. Así abrimos una nueva hora de éxitos con la mejor música, siempre en la radio número uno, y además este verano nos puedes llevar contigo porque te voy a acompañar, si tú quieres, con éxitos como este de Luis Tomilson. Se llama Imposter.

Muy comentado el momento de Shakira entrevistada en La Revuelta por Broncano. Lo hicieron a través de videollamada y Shakira pues estaba ahí muy concentrada cuando de repente apareció alguien por ahí gateando detrás de la cantante y Broncano paró el programa para decir, oye, ¿qué está pasando aquí? Y era Diana, pues la asistenta de Shakira. Estaba por ahí recogiendo cosillas, no quería aparecer en la entrevista y al final pues apareció y saludó, ¿eh? Y Shakira pues la quiso reconocer un poquito, eso sí, después de ocultarla un poquito. Suena con su Die Die, es el tema que...

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0: Colombia, de Latinoamérica, que sepan que con disciplina, con trabajo, con esfuerzo, con sacrificio, con mucha humildad, podemos cumplir nuestros sueños. Yo estaba loco por volver a mi tierra, a mi casa, a mi familia, a mis amigos, mi gente, a mi música, a mi esencia. 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Sin ustedes no sería absolutamente nadie.
1: Ahí tenías la música de Maluma con ese Loco por Volver, y antes también ese Sin Pijama fue uno de los primeros éxitos con los que triunfó Becky G aquí en nuestro país. La artista que está preparando un nuevo disco saldrá el próximo 14 o 15 de agosto, no lo tengo yo muy claro. Se va a llamar Patrona y ya hemos conocido algunas canciones que pintan muy bien. Muchas ganas de escuchar ese nuevo disco de Becky G, y muy puestos los ojos este fin de semana en el Mad Cool Festival.
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1: Llevan ya 2 días de festival, estarán hoy y mañana también. Hoy cartelazo con 21 Pilots, con Kings of Leon y también con ella, Halsey, que suena con este Without Me.

La música de María Becerra y nada, tengo por aquí preparados también a Lola Índigo con uno de sus primeros éxitos. También Ava Max y antes la colaboración de Martin Garrix con Ed Sheeran en este Rip It.

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Esto ya es insufrible. No llevamos ni siquiera un mes de verano y vamos a por la tercera ola de calor que ya anuncian, porque podría haber un nuevo domo. Ya sabes, esto de que pues el calor se queda aquí en la península y parece que no se mueve nada. Y tenemos otra ola de calor, pues quizás en la próxima semana, que ya está hirviendo, ya está bulliendo por ahí. Suena Bomba Estéreo con este La Samaria. Y nada, también la música de Calvin Harris, los mejores

0: éxito.
1: Uno de los DJs más exitosos del planeta, Calvin Harris, suena con este Summer, una de las canciones que seguro que conoces. En nada abrimos una nueva hora de éxitos. Que nadie se mueva.

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gracias por acompañarme. Si llevas un ratito aquí enchufado en la radio, y gracias por enchufarte, por incorporarte. Si acabas de encender el aparato, el móvil, lo que sea, donde me lleves, ahí con los mejores éxitos de este verano, aquí en Oh My Hits, el lugar donde suenan todas tus favoritas. En nada escucharemos a la reina del pop dentro de su último disco, Confessions 2. También la música de Lola Índigo con Ana Mena, o también Topic con Becky G. Eso es Sorry Papi, tengo mucha música para que lo pasemos muy bien en esta hora llena de éxitos.

Lola Indigo, también Pablo Alborán, y suena por aquí Justin Bieber, que se acaba de incorporar al cartel del final de la Copa del Mundo del Mundial 2026 junto a Shakira, BTS o Madonna. No va a hacer gira este año, pero sí que va a estar actuando en ese final que va a imitar un poquito al final de la Super Bowl, ¿eh?

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hacer su propio final como la Super Bowl musical también. Ha incorporado mucha música en este año 2026 y en el último partido en esa gran final vamos a tener un cartelazo con grandes artistas como Justin Bieber, ya te lo he contado, también Shakira, BTS o nuestra próxima invitada, la reina del pop que acaba de publicar nuevo disco Confessions 2 y que suena con esta colaboración con Sabrina Carpenter. Ask yourself.

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1: Ahora ya voy a estar todo el día con ese Tusi Tusi. La música de Mark Lucas sonando en este viernes día 10 de julio en tu radio favorita. Los mejores éxitos que te acompañan, vayas donde vayas. Porque en Oh My Hits, este verano, no paramos para seguir el ritmo con la mejor música, con éxitos como este de Dennis Lloyd, este Nevermind.

La música que te engancha, aquí en Oh My Hits, en nada Shakira con su Copa Copa. Hablaremos de esa entrevista en la revuelta, sí, lo he dicho bien, la revuelta de Broncano, que ha cambiado de nombre, programa. También Quevedo con uno de los temas dentro de su último disco. Y antes una canción que se te va a meter en la cabeza y va a estar todo el verano ahí en Repeat Topic con Becky G.

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Dice Shakira, lo dijo en su entrevista en La Revuelta con Broncano, en videollamada donde aparecía además su asistenta, que hay muchas sorpresas preparadas para esa última residencia de 12 conciertos en Madrid que servirán como fin de gira para Las Mujeres Ya No Lloran. Shakira ha prometido que tirará la casa por la ventana y que hará todos los esfuerzos posibles para ofrecer una experiencia única a todos los que vayan a ese concierto, que va a ir más allá de un concierto normal. Esa residencia que llega en septiembre y en octubre en nuestro país. Sonaba la música de Shakira y exprimimos los últimos minutos de esta edición.

Yo me voy marchando y lo hago con una artistaza que además acaba de publicar un discazo. Échale un vistazo a ese Terry Blonde. La música de Bibi Rexha que llega con Florida George Line. Con esto te digo, sé feliz. Hasta el lunes. Que la música te acompañe.

Arrancó la mañana de este viernes. Cuatro viernes para que llegue el fin de la temporada. Saludos de Javier Galeano. Bienvenido, bienvenida. Bienvenido. Un día, una mañana más. ¡Ay, señor! Tengo el placer y el honor de presentarte un programa especial para este viernes, desde las 8 de la mañana, en sesión. Hoy, con los amigos de Play Festival en Tarazona de la Mancha, prepárate porque tenemos muchísimas cosas que contarte. Y muchísima música que pincharte.

días, Gali. Yo estoy a día de vacaciones ya, maestro. Ya te queda menos. Venga, buen inicio, buen inicio. No, no cortes ya hasta las 12, ¿eh? Hoy queremos palanta o palanta. De lo bueno. Venga, ahí te puedes poner el imaginar. Que ya que estás con esto, se la dedica a mis padres, a mis tíos, a mi hermano y a todos los madrugadores y madrugadoras del campo y de las otras empresas. Venga, que hoy no vas de tanto calor como ayer. ¡Vamos, chicos!

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0: Muy buenos días, RM. Feliz viernes. Aquí los de RSU. A tope, seguir así.
1: Un mensajito por aquí que dice: buenos días, soy Truchón, tan temprano. Esa canción que es de 4 o 5 estrellas. Aquí siempre 5 estrellas, ¿eh? Ya sabéis que el ARM no hay relleno, es todo Truchón. Spread the World, el sonido vocal de Fioco. Para seguir con esta selección especial que tenemos de viernes, estamos arrancando motores con sonidos progresivos. Ahora la que llega es Kim Sanders. Dance Mix para Ride. Ya sabes, programa especial ofrecido por Play Festival Edición. Hasta siempre. Última edición. Mañana sábado.

tan guay es esto, que si quieres, mira, hacemos una cosa. ¿Qué tal si jugamos a algo? Te propongo que mandes un mensajito, mucho mejor un audio o WhatsApp. Incluye la palabra Play Festival Tarazona, cualquier cosa, con buen rollito del festi. Y sorteamos 5 entradas dobles más 5 pendrives de la RM. 655-120-120. Vamos, uno puede ser tuyo.

0: También déjame que vayamos primero a la previsión meteorológica del día. Desde AEMET, Isabel Escribano, ¿cómo se presenta este viernes en lo meteorológico? Buenos días.
1: Buenos días. Hoy las temperaturas máximas irán en descenso, aunque todavía podrían ser altas en Toledo. Las máximas previstas son de 33 grados en Cuenca, 35 en Requena y 36 grados en Albacete. Tendremos intervalos de nubes altas que podrían despejar por la tarde, acompañados de forma dispersa de algunas nubes de tipo medio durante las primeras horas del día y de evolución por la tarde. Se pueden dar chubascos tormentosos que podrían ser localmente intensos y con granizo. Las tormentas podrían ocasionalmente tener carácter seco y el viento soplará flojo variable, aunque no se descarta alguna racha muy fuerte asociada a la actividad tormentosa. Es una información de AEMET.

0: mensajito por aquí dice, pero tú cuando duermes.
1: Dormir está sobrevalorado.

saluditos por aquí ya, inundando nuestro 655-120-120 Play Festival. Play Festival, quiero una entradita. Buenos días, Gali, un saludo para todos esos camareros del Play Festival. Quiero una entrada. Normal, ¿quién no quiere una entrada?

¿Quién no quiere temazos desde las 8 de la mañana con Play Festival? Pues todo el mundo, ¿verdad? Viernes especiales, los que ya se acercan, los últimos de la temporada 2025-2026.

0: días. Yo quiero uno, no, dos, tres, festival. Entradas. Vale, gracias.
1: 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Y encima os lleváis el pendrive para ir escuchando las sesiones de la radio en el coche.

gracias, grande Gali. Bueno, pues eso, pues cientos de mensajes aquí. Hoy esto va a reventar, estoy seguro, con esos pedazos de regalos. 5 entradas dobles, 5 pendrive. O sea, te puedes llevar, en este caso, sorteamos por persona, una entrada doble más el pen, ¿vale? Esas 3 cositas, 2 entradas, un pen, pueden ser tuyos, cerquita de las 12, que es cuando haremos el sorteo.

0: Buenos días, Play Festival.
1: Y así todo, ¿eh? Y así todo, y es que es normal. Todo el mundo queriendo ir al Play Festival a Tarazona de la Mancha. Bueno, pues es así, mira. Puedes buscar en Instagram su cuenta, Play Festival Oficial, o te dejo un número de teléfono para que directamente les contactes. Si te lías mucho con las redes sociales o con todo eso, tú llamas al 601 986 896

Dicen, una semana ya del rec. Preparando ya el nuevo, ¿no? Dejadme que todavía no me ha dado tiempo ni de ir al fisio. Dejadme que me recupere un poco. Que esta edición ha sido como un mira de esos que salen por las mañanas por la calle de Pamplona. Y me ha pillado lleno. Pero como soy un poco masoca, ya tengo en la cabeza dónde voy a ir este fin de semana. Y cómo no, ¿dónde vamos a ir si no que a Play Festival? Y es que menudo cartelón el que se ha marcado para Tarazona de la Mancha. Sábado 11 de julio desde las 19 horas. Con gente tan potente como Ballesteros, Anthony, Goodfather, Buenri o Relajadita. Esto va a ser una auténtica locura, ¿eh? Una fiesta

Venga, lanzaremos también el primer jueguecito de la mañana. Una pregunta, tres posibles respuestas. Y como no puede ser de otra manera, como hoy nos vamos hasta la zona de La Mancha para poner a prueba aquí al personal con música, fiestas extraterrestres y algún despistado que todavía no sabe ni en qué día vive. Venga, vamos a preguntarte en qué localidad se celebra esta edición de Play Festival. Ya más fácil no pueden ser, ¿eh? ¿En qué localidad se celebra esta edición de Play Festival? Unos segundos y la quitamos. A la zona de La Mancha, Casas Ibáñez o La Roda. Tú decides. Hola, buenos días. Yo voy al Play Festival de

0: Dicho.
1: Buenos días y saludos a todos. Dice otro mensaje, se celebra en Tarazona de la Mancha. En Tarazona. O también yo quiero una entrada. Participo. Play Festival. Buenos días, Play Festival. Ponte la de Real Love. En Tarazona de la Mancha, claramente. Play Festival.

¡Don Adriano, me cago en el copón! Ya estamos aquí todos motivados para el 2026. ¡Vamos que ya es viernes!

Bueno, ¿cómo está esto de mensajes, eh? Todo el mundo como loco para conseguir esos regalazos, esas entradas dobles y esos pendrive de la RM en los sorteos que tendremos cerquita del mediodía de este 10 de julio. Buenos días, dice uno de esos mensajitos que cae en el saco del 655-120-120. Bueno, es el Galeano, ponte el Atlantis para todos los amigos, amigas y todos críos que hoy nos vamos todos a las lagunas de Ruidera a pasar un fin de por todo lo alto. Buenos días, Galeano, espectacular, Play Festival en Tarazona. Bone Horsepower de The Chemical Brothers. Buenos días, manda un saludo a David de Las Navas de parte de su compi Mohamed, que están cogiendo...

Gracias, Javi. Valió mucho la pena el desplazamiento para el rec. Soy José de Elche. Participo en el sorteo Play Festival. Pues me alegro muchísimo, José, de que viniendo de tan lejos disfrutaseis de la producción.

especial última edición. Y estamos jugando, Voy a mantener unos minutitos más esta preguntita: ¿en qué localidad se celebra esta edición de Play Festival? ¿En Tarazona de la Mancha, en Casas Ibáñez o en La Roda? Las mejores cosas de la vida

0: Buenos días, ¿no es a la Roda?
1: Eso es lo que tienes que dirimir tú. ¿En qué localidad se celebra esta edición de Play Festival? Mañana sábado, en Tarazona de la Mancha. ¿En Casas Ibáñez o en La Roda? Tú eliges.
2: ¡Wow, wow, wow, wow! ¡Qué mezclote, ¿no? ¡Play Festival! Yo no voy a ir, pero quiero el pen.
3: Buenos días, RM. Vamos con el viernes. Dedicarle una canción a mi amigo Damián, que está con el motocico ayer en marcha y está pensando nada más que el vino que se va a beber almorzando. ¡Vamos!

0: Buenos días, buenos días. Play Festival Tarazona de la Mancha. Ponte Mr. Silence de Electra para esa gente agricultora. Play Festival en Tarazona. Queremos entrada, participo. En Tarazona, Galeano, eres el número uno. Quiero un pen, mete el Chirrilix. Play Festival en Tarazona de la Mancha. En mi pueblo, arriba ahí, a los pucheros.
1: Buenos días, como no soy de la zona, abusáis de mí. De Tarazona de la Mancha, voy a decir.
2: Vamos, Wally, qué maestrote te acabas de marcar, macho. Para ser ese el mañanero, ¿no? Eso es para que sepamos de lo que va a ir hoy la historia. Vaya que sí. Toma ahí tu

Dalí, pero ya no bajen la intensidad. Si nos estás dando ahora carne buena, no, después nos tienes que dar más de lo mismo.

0: que te vuelva con perdida.
1: Vaya sesión que pegáis los jueves, Dali. Ayer lo estuve escuchando también. Guapo, guapo. Pero ahí vamos. Yo iba ahí el bolsillo. Ey, Fran. Dali, yo también quiero una entrada para Tarazona. ¿Cómo lo ves? Una o dos. Si me da algo, mejor. Si vamos la mujer y yo. Si no, no me va a dejar ir. Bueno, Dali, con una también me vale, ¿vale? Que no te enfades. Si no, a lo mejor ni una ni dos.

0: Hola, buenos días, Remediano. Oye, una cosita. A ver, quería mandar, a ver si me podéis poner alguna canción, algo de flamenquito, para los basureros de Requena, que nadie se acuerda de ellos. Porque vamos, si no fuese por nosotros, nos comía lo que te digo. No quiero decir las palabras, pero bueno. Venga, un saludo, buenos días y pasar buen fin de semana para todo el mundo. Venga, hasta luego.
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Hola, buenos días, el Rey Meliano. Oye, una cosita. A ver, quería mandar, a ver si me podéis poner alguna canción, algo de flamenquito para los basureros de Requena. Y si puede ser un buen bocinazo también.

0: combustible David Oleart, que es como uno de los DJs más importantes de nuestro país, uno de los DJs con más experiencia en nuestro país, Oleart, junto a entonces un no tan conocido Albert Nip, Alberto Tapia. ¿Qué más nos cuentas?
1: Buenos días. Dedicarle una canción al señor Tomás Alfaro.

0: Julio Galeano. Oye, veis el viernes. Venga, hay que poner musiqueta buena hoy para espabilarnos. Venga,
1: ahí. Es que tú vuelas. 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

Y así alcanzamos las 9 de la mañana de este viernes 10 de julio. Cuatro viernes para el fin de temporada. Tenemos que morder fuerte ya. Estamos en la recta final de este 25-26. ¿Y qué mejor que estas alianzas? Hoy, sesión especial, desde las 8 y mañana festival. ¿Dónde? Me lo tienes que decir tú. ¿En qué localidad se celebra esta edición de Play Festival? Última edición, hasta siempre. En Tarazona de la Mancha, en Casas Ibáñez de la Roda, también es nuestro juego. Pero además es que si nos envías por ahí Play Festival en tu mensaje, entras en el sorteo automáticamente. De nada más. Agárrate, agárrate. De nada más y nada menos que 5 entradas dobles

Zona Play Festival. Anda, dedícale una canción a Isabel Galeano, que la tengo aquí al lado, vigilando las placas. Si no fuera por nosotros, no tendrías luz y no podrías pinchar. Queremos un pen, se celebra en Tarazona de la Mancha.

mandar un saludo a Minori y un abrazo y un te quiero. Y que la echo de menos un montón. Y ponnos un temazón, ¿vale? Un bocinazo y un temazón. Vamos, lo que estás poniendo me vale.

Bueno, ¿cómo llegan los mensajes por aquí? Todo el mundo participando, poniendo Play Festival en su mensaje. Todo el mundo quiere esas 5 entradas dobles y esos 5 pendrive, ¿cómo no? Además de eso, dicen por aquí, en Tarazona de la Mancha, a ver si me toca un pen y pone el Barraca Destroy, si puedes, un bocinazo para todos los agricultores de Pozo Hondo. Sigue, sigue, Liano, pero hoy sí que sí. Hasta las 3 quiero el pen. Tarazona de la Mancha, para los que estén en Eirén y subestación.

Dicen desde las 3 de la mañana con esto. Y ahora esto, vaya viernes completo. Mira, y nos pasa una fotaza desde su vehículo con la tarjetita del pendrive de la RM, que es bien curiosa, ¿eh? No es el típico pendrive USB este, es una tarjeta customizada, muy bonita, con un estuche muy bonito, y lo tiene ahí abierto al lado del walkie. Bien que pone ahí, llévanos a donde vayas, RM Radio. Ahí tiene el pen, disfrutándolo desde bien temprano. The demon in your mind is dancing on the walls. Y tú puedes ser también uno de los que lo disfrutes, porque 5 sorteamos esta mañana. Playing in the shadow of evil, concealing the good. Es una locura esto, ya te digo que son cientos los mensajes que van llegando por aquí con Play Festival. Fighting the second war of heaven. Por esto y por

0: flamenco ahora, ¿no? Conforme lo va haciendo, hombre, flamenco ahora, ¿no? Entonces, pimba, pimba. Bueno, ponle uno al muchacho. No, mejor no quiero hoy escuchar mucho pimba, pimba. ¿Qué pasa, no?
1: Yo seguro que voy a ir a mi festival. Ah, wow.

RM Radio Play Festival de la Zona de la Mancha. Quiero participar en el sorteo de los PEN. Venga, pues estás dentro. Al igual que este otro mensaje, buenos días, Gali. Quiero el PEN para mi chico que os escucha siempre. Y ya se lo ha ganado. Buen fin de... Hay que poner Play Festival. Es importante esta palabra clave. Hazlo divertido, hazlo bonito. Y además, también hay otro sorteo que, bueno, pues tiene como temática esta super fiesta que llega hasta la Zona de la Mancha. Venga, enseguida te lo recuerdo. Ahora estamos viajando a través del tiempo, porque ya sabes, los viernes aquí se

0: Galeano, ponte el poneri para mi amigo Josillo, que va de ruta con el camión, para mi quinto chaqueto y para mi colega el Tandy, que se las haga la mañana más amena, y para mí, que estoy picando hierba, y Play Festival de la zona de La Mancha.
1: No son ni las 10. Sí, qué musicón, Galeano, espectacular. Play Festival, Tarazona. Es que nos quedan cuatro viernes para que acabe la temporada. Ahora sí que sí. RM Radio en modo destrucción. Cintita abrochada bien fuerte en la frente, tipo Karate Kid. Prepárate para lo que llega.

10, Gali, soy la rubia. Pon la de Jaguar para mi compañera que estuvo muy, pero que muy bien el rep y este fin de toca otra gorda. Este fin de lo que toca es Play Festival. Dicen por aquí Play Festival de la zona de la marcha. Queremos un

0: House of House. Déjanos un segundo que sepamos cómo viene la previsión meteorológica de este viernes conectando con AEMET. Hablamos esta mañana con Isabel Escribano. ¡Buenos días, Isabel!
1: Buenos días. Hoy las temperaturas máximas irán en descenso, aunque todavía podrían ser altas en Toledo. Las máximas previstas son de 33 grados en Cuenca, 35 en Requena y 36 grados en Albacete. Tendremos intervalos de nubes altas que podrían despejar por la tarde, acompañados de forma dispersa de algunas nubes de tipo medio durante las primeras horas del día, y de evolución por la tarde se pueden dar chubascos tormentosos que podrían ser localmente intensos y con granizo. Las tormentas podrían ocasionalmente tener carácter seco y el viento soplará flojo variable, aunque no se descarta alguna racha muy fuerte asociada a la actividad tormentosa. Es una información de AEMET.

ese brazo levantado. Buenos días, chicos. Yo voy al Play Festival en Tarazona de la Mancha, a ver si hay suerte, que estoy perdiendo la esperanza ya. Y mucho ánimo, Almería, nuestro corazón en Almería, por supuesto. Buenos días, Gali. Dice, leches, hoy cómo vamos, vamos con todo. Un bocinazo a mi colega Luis Juárez. Vaya lío tenemos hoy, saludos desde el Brócoli en Barracks, a tope, remelianos. Buenos días, en Tarazona de la Mancha, Play Festival. Para la peña del bote de Casas de Benítez, quiero el pen. Right back. Play Festival, venga, Galeano, que estás dándole, dando todo hoy. ¡Ole! Dice por aquí que puse la mano porque no me dijiste el mensaje. Tened paciencia con eso, ¿eh? Ahí ahora mismo como 100 mensajes sin leer. Si ves que el tuyo no lo leemos o que no lo le damos al play, es porque es imposible, ¿eh? Okay. Es un petamiento absoluto. O sea, ya es viernes y encima estamos sorteando 5 entradas dobles para Perifestival acompañadas del pendrive de la RM. Imagínate cómo está. Los de WhatsApp están corriendo diciendo allí en California. Pero bueno, estos de la radio, ¿qué marcha me llevan? No saben, estos del Silicon Valley.

Buenos días, señor Gaviano. Venga, va. Ya tenemos esta mañana aquí el Shinobi, que estamos bajando ya de Guadalajara. Vamos por la M50 y bocinazo para Villalpardo, que vamos cargador de colmenas.

Play Festival, Tarazona de la Mancha, dedicado para esto que estamos en las placas solares de Ayora. Isabel Galeano, Juan Daniel Simón y el mismísimo Raúl. A lo de Águila y a lo del Chambón no les saludamos, que estamos enfadados con ellos.

Galeano, tienes esos dedos. Hoy echan humo manos de cirujano. Play Festival Tarazona. Venga todo el mundo participando por aquí. Play Festival Tarazona de la Mancha. El peña. Llevamos a mensajitos. Un mensaje dice, no sé qué decir. Solo corazones rojos con fuego.

0: Festival en Tarazona de la Mancha. Buenos días, ponle un temazo a mi marido, que está con el azufre desde las 4 de la mañana. Que se anime, que ya casi termina.
1: Mándale un saludo a esa peña de escena con nosotros. Venga, va, tírate un bocinazo. Aquí esto parece Guantánamo.

buenos días, señor Galeano. Buenos días a todo el mundo. A ver, aquí pintando rejas estoy en la casa de la pesquera. Un bocinazo para toda esa gente que pasa mucha calor. A la

0: Venga, va, Gali, participo en el sorteo de PEN. Venga, Play Festival. Que el PEN vuestro que tengo, la última sesión de lo de la de la Ainhoa. Fíjate si no tengo tiempo.
1: Hola, Chucky, Wifly, Play Festival, Tana.

0: Buenos días. Un saludo a Prosetec, a todo el equipo. Venga, vamos hoy viernes.
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0: Vamos, Galeano, participo en el sorteo del PEN, el festival, está la zona de la Mancha. Allí nos veremos.
1: Vamos, Galeano, que estás que lo rompe. Le quiero mandar un saludito a mi hijo y a mi mujer y a mi nuera que están en casita montándome la cocina. ¡Arriba la RM!

Adriano, una sesión tuya es como ir al psicólogo, pero mucho mejor. Te quiero hacer olvidar, te hace liberar tus pensamientos. Qué maravilla, volver a recordar los viejos tiempos. Gracias, tío, gracias. Qué placer es escucharte.

0: Buenos días, RM Galeano, que ya estamos a viernes. Ponle el cartel in the sky a Tito Sánchez, que va a almorzar un platanito, el tío. Y al Marquetes. Venga, feliz viernes.
1: Venga, feliz viernes a todos. Esto, entre discazo y discazo, se está cociendo. Pues eso, con un montón de mensajes que quieren participar en el sorteo. Hay 100.

0: 5 entradas dobles, 5 pendrives. Yo voy al Play Festival en Tarazona de la Mancha con los Cicutas. Play Festival en Tarazona. También decían por ahí, temazo el que está sonando. Play Festival. Oh, buenos días, gentecilla. Play Festival, Tarazona, Guindilla. ¿No serás tú el que está en la carretera de Las Peñas? ¿Quién me ha parecido verte? Venga, es que no lleva GPS. Que vas con la mano en el volante, macho. Vas más derecho que una vela. Qué profesionalidad. A ver si nos vemos este fin de semana en Santana y echamos unas birras. Buenos días, yo quiero un pen y el festival es en Tarazona de la Mancha. Pon la del torero. Te falta el postre, Gali. 3 platos y el postre, vaya tela. No te imaginas el bien que nos haces. Mil gracias. Ponte una de Super Chumi y leña al mono. Niebla.
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2: Buenos días y feliz viernes a todos. Nada, preparad para echar el fin de semana. Quiero que le dediquéis una canción, porfa, a mi marido Pablo, como siempre. Y también quiero dedicarle la canción a toda mi familia que está en el Pozo de la Peña.
3: Yo vamos a ir a ver a España, al Pozo de la Peña.
2: Bueno.

0: Lali, hoy un almuerzo. Con tal de no irme al bar y dejar de escucharos, me quedo sin almorzar. No pasa nada, para los dos, ¿eh?
1: No pasa nada, ¿eh? Yo estoy contigo. Si no almuerzo yo, no almuerzas tú. Desde el nivel de excelencia que mostráis en las sesiones y el hecho de que podemos pediros cosas, me atrevo a pediros si por favor podéis un día preparar una sesión monográfica de tecno alemán. Nos vemos en la roda.

Y nos vemos, por supuesto, el 1 de agosto en la fiesta oficial RM Radio de La Roda. Pero pon la vista aquí enfrente. Mañana, Tarazona. Tarazona de la Marcha. Play Festival. Última edición. Hasta siempre.

Muy buenos días, Galeano. Pues enviarle un saludito especial para mi colega José, que pase buen día y ponle el tricicla. Dime. Para recordar ese emotivo tema que puso el maestro Javi Voz para cerrar su sesión. Un saludo de parte de Fran.

0: Un mensajito dice: cuando la música se hace agua en mis ojos. Galeano, Play Festival Tarazona de la Mancha.
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0: Dios guarde a los tíos como tú, que nos hace quitarnos las penas. 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
1: Sí, señor, temazo, temazo del Templo Naranja. Qué recuerdos, qué alegrías, qué momentos vividos por allí, por Torrijos. 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
2: Será Wenry, uno de los grandes invitados a Play Festival. Wenry, ya sabes, el que siempre ha hecho dúo, pareja en el parque con DJ Pastis, en esta ocasión en solitario. Wenry.

0: días, gente. ¿Qué pasa, Galiano? A ver si les ponen un bocinazo al Talpa y al Stewie, que están ahí en el taller pasando calor, mi chico.
1: Y que no se nos olvide que hoy es viernes y el cuerpo lo sabe. ¡Mamá!

0: ¡No te digo nada! ¡Te lo digo todo!
1: ¡Venga! ¡Que no decaiga! ¡Viernes!
0: ¡Viernes moruno! No hay que trabajar mucho si, pues, si despiden alguno.

aquí más mensajitos. Hola, soy DJ Cito, de 14 años. ¿Me podrías poner Impressed de DJ Isaac para mi padre? Gracias. Por supuesto que sí, Cito, cuenta con él. De hecho, es que creo... Si no me equivoco, lo puse, ¿eh?

Espera que estoy aquí yo dando una vueltecita a mis discos. Lo iba a poner. Pero no, fíjate, ¿no? Al final no lo acabé de poner. Puse el de DJ Zack. Puse Face Down, es cierto. Venga, pues cuenta con él, ¿de acuerdo?

Where are you now? ¿Dónde estás tú? Cuéntanoslo en tus mensajitos. Por supuesto, también si quieres súmale un Play Festival por ahí en medio, que participas en el sorteazo que tenemos hoy, cortesía de este fantástico festival que genera su última edición aquí en esta entrañable localidad, en el corazón de la Manchuela albaceteña. Hasta siempre nos dicen desde Play Festival, mañana sábado 11 de julio desde las 19 horas en Tarazona de la Mancha. Dice ya has terminado de encenderme con el Netherworld Atlantis pólvora. Madre mía, ¿cómo va a terminar la mañana si a las 10:30 vamos así, caña?

Dice, la chica de AMET ha dicho que bajan las temperaturas. Pero no será en la RM. Esto arde. ¡Fuego! Bocinazo para ti y para todos los que están escuchando la RM. Buenos días, gran maestro de los platos, Javier Galeano. Menudas sesión, el pelo de punta. ¿Podrías subir esta sesión? Gracias, un abrazo. Buenos días, por una canción, el último de la fila para todos los machuelos que anoche estuvimos en Valencia disfrutándolo. Dice, nada mejor que escuchar una sesión de Javier Galeano. Y un buen almuerzo, y ahí está la foto que lo ilustra. Menuda sartén, menuda pinta, que aprovechen. Bueno, todo el mundo por aquí, Play Festival de la zona de la Mancha. ¡Madre mía!

0: 7-2.
1: Bueno, vamos a ver si podemos hacer una conexión en directo con el Festi. Menuda han liado esta mañana aquí con este patrocinio. Así que, venga, en unos minutillos a ver si conseguimos conectar directamente con los promotores del Festi para que, como te digo, nos cuenten un poquito qué es lo que se cocina ya allí. Seguro que están en pleno montaje con los nervios de punta porque va a ser un tremendo éxito este cierre, esta última edición, esta hasta siempre de Play Festival en Tarazona de la Mancha. ¿Viste cómo que afloje Galeano? No. Sigue. Oye, voy a Play Festival en Tarazona de la Mancha. Play Festival en Tarazona de la Mancha. Cristina. Buenos días, Galeano. Play Festival, Tarazona de la Mancha. Ponte este. El Willow. El I'll Be There In. Y se la dedicas a mi mujer en carne y a mi hija Macarena. Venga, para ella sí, para ti. Ahora escuchando este I'm Losing You.

pasan por aquí, dicen, estamos casi de vacaciones, se nota mucho. Ah, menudo plato, unas migas ruleras buenas ahí. Un buen chorizo. Esa pancetica. Todo cubierto por un buen pimiento. Y ese vinico bodeguero fresco. Buen provecho, familia, vamos. Que disfrutéis de las vacaciones.

0: Vaya mañanita guapa, jefe. A ver si te puedes meter el tritino güey de lunch. Venga, sigue así.
1: Buenos días a mi chorne, que la quiero un montón. Que ya estamos a viernes. Toca descansar.

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Menuda sesión buena. Alegráis todas mis mañanas. Buenos días, Remeliano. Saludos para los alicatadores y bocinazo. Aliano, hoy estás especialmente juguetón. Con la flecha arriba. Vaya viernes, nos estás dando un bocinazo búfalo que se sube la bilirrubina con esos temazos desde el brócoli. Si es que teniendo mañana el Play Festival, ¿cómo no vamos a darle caña? ¿Cómo no vamos a hacer este especial de cuatro horitas de sonido potentísimo? Última edición, hasta siempre, de Play Festival. Mañana desde las 19 horas. En Arizona. ¡Subimos! ¡Subimos!

0: ¡Hey, Galiano! ¡Play Festival! Un bocinazo para mi compañero José Enrique, que está desdoblando cuchillos y se va a cortar, seguro, porque sabe de una flasca vino.
1: Buenos días, RM. Menuda mañana me estáis pegando para ser mi último día de trabajo. Dale un bocinazo al chico Amnesia, al chico del Porsche, a la chica de las tijeras y diles que los voy a echar de menos estas 2 semanas. Me voy.

Madre mía, qué mensajitos, ¿eh? Qué buen rollo, qué buena onda llevamos esta mañana en la radio. Bueno, todos los viernes son de buena onda, indudablemente. Es el día que todos esperamos, como agua de mayo. Cómo nos gusta recordar esos momentos, esas vivencias, esas experiencias. E incluso, fíjate, para la gente más jovencilla que no lo vivió, lo está viviendo ahora. Temas como esto, Searching for the Golden Eye. Muy buenos días, hoy nos explota la cabeza, Gali, porfa, dime que no me he perdido el Real Love por irme a almorzar, por irme a almorzar. Como siempre, un más 100, Gali, a tus pies. Nada, no os preocupéis, lo del almuerzo, ¿eh? Todo controlado. Lo tengo guardado.

0: enseguida sacarlo de su lamentable situación. Jódase y cuelgue.
1: Gran sesión, Galeanos, ahora me encanta. Venga, seguir así a tope con el viernes.

0: Tendemos locos, no imbéciles.
1: A ver si puedes meter el Forever, porfa.

En mi pedida me iba a imaginar que iba a escuchar Neo Style en la RM Radio. Estoy anonadado. Ya que estás, mete alguna de Angel First o de Mrs. K8 y cambiamos del New al Hard. Dice, buenos días, RM, con este musicón se corta el pelo de otra manera. Bocinazo para mi chica de las flores, el de la leche y alguno que otro que anda por ahí con la maquinaria. Escuchas a Tumi DJ, Stop Living My Life.

0: Buena, RM, con nada sin palabras, nos deja sin palabras con cada sesión que haces. Pero desde de hoy es impresionante. No te puedo pedir ninguna canción porque todo lo que piden los oyentes mola un mogollón, tío. A ver si subes la sesión para descargármela. Un abrazo y un bocinazo y ¡vamos!
1: ¡Ole tú! ¡Ole tú!

acabas de llegar y no sabes qué estamos sorteando hoy en RM Radio. 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Y además van de regalito con un pendrive, cada una de esas entradas dobles, 5 pendrives, por supuesto.

de Tarazona. Que yo voy a que tú te verás al Henry. Ya que no me lo traes tú. Aunque no me digas pastis. Venga, un saludo.

0: ahí, ahí, metiendo presión. Dedícale a mi colega Ratoncillo, la de Chesita. Venga, vamos ahí.
1: ¡Valiano, ven para el camión! ¡Por escucharte! ¡Vamos!

0: buenas.
1: Muy buenas, Fran. ¿Qué tal? Buenos días.
0: Buenos días.
1: Ya te hemos pillado. ¿Ya estás operativo?
0: Sí, estoy operativo. Es que me habéis pillado montando.
1: Muy bien, ¿qué estáis ahí con todo el jaleo, no? En Play Festival, en la zona de La Mancha. Imagino que un montaje espectacular que estáis liando para mañana sábado.
0: Sí, sí, sí. El escenario urbano es un camión. De estos que suelen llevar como orquesta, con pantallas LED de última generación y todo moderno. Y el escenario techno, hemos querido hacer una araña central con el DJ medio pintando estilo Boiler Room. Ha quedado muy chulo, escenario, plataforma.
1: Un espectáculo también en la producción, por lo que veo. O sea, ya el cartel es increíble, ¿no? Con artistas como Ballesteros, Andrés Onrubia, Digi Brother, Nino Pérez, Dani Tablas, Sikos y Murciano, Javi Frost, Wiman, Manuel Blanco y en zona electrónica Anthony Goodfather, buen relajadita, Vicente Belenguer con Alfredo Pareja mano a mano, Josema y Juanma Soler, Nojo, Franz, Tony Valero, David Flores y Hard Rocks. Aparte de este cartelazo, pues eso, ¿no? O sea, una producción chulísima. Fran, me estás contando.
0: Una producción chulísima y nos lo estamos currando y va a dar que hablar. Va a quedar súper guapo.
1: Venga, pues además imagino que tendréis animación y un montón de cosas de sorpresas durante toda la noche. Bueno, desde la noche, desde las 7 de la tarde, si no me equivoco.
0: Desde las 7 de la tarde hasta las 7 de la mañana, así es.
1: 12 horacas. Pues nada, Fran, solo dinos cómo comprar las entradas, que estamos todos locos por hacerlo.
0: Pues en Porvenius, en la plataforma, están las entradas disponibles. Y las anticipadas es hasta esta noche, a las 12 de la noche.
1: O sea, tenemos de plazo hasta hoy, hasta esta noche, para comprar las anticipadas. Sí. Y luego imagino que tendréis un pequeño número de ellas en la puerta o ya habrá sola.
0: Sí, no, en puerta habrá entradas, pero online terminan esta noche a las 12 y las entradas están volando. La verdad es que la retransmisión de RM es una pasada.
1: Pues gracias a vosotros, que nos habéis dado la carta blanca para que esta mañana desde las 8 estemos aquí soltando bombas. Fran, un buen precalentamiento, seguro que sí.
0: Sí, sí, y el que venga, que no dude que va a disfrutar mucho y va a haber ambientazo.
1: Eso es segurísimo, Fran.
0: Que no lo dude.
1: Contamos con vosotros en esa última edición de Play Festival. Muchísimas gracias, Fran, mucha suerte.
0: Muchas gracias, Galeano.
1: Que se dé muy bien, amigo. Venga, le damos caña. Adiós.

darle caña a la radio y dedícale un temazo a mi chica Ana Rosa. Que ya va para el curro, para que no pase mucho calor, que pasa mucho calor durante el día. Venga, un abrazo.

0: Dígale una canción a Pedro el Rumano de Pozo Cañada, que mañana es su cumpleaños. ¡Pólvora!
1: Buena traca, Galiano, la que estás perdiendo esta mañana. Sí, señor. Venga, sigue así.

0: ¡Hola, mi chico el rata! ¡Dale, vamos a jugar en el sol! ¡Que está ya toda la intemperie, pobrecito! ¡Esta tarde una de sombra! ¡Bimbo!
1: Vaya sesión nos estás regalando esta mañana, Gali. ¡Siga sin máquina! ¡Madre mía, aquí se trabaja a gusto! ¡Venga, un saludete!

Bueno, por aquí cientos de mensajes. Últimos que llegan para el sorteo. Enseguida pulsamos el botón. ¿Quién se lleva las 5 entradas? Los 5 pendrive, 5 entradas dobles para mañana, Play Festival. Además, dicen buenas, Javier, programa insuperable. Enhorabuena, podías terminar con Chakra y dedicárselo a Digifito. Gracias, maestro.

con respecto a nuestro juego, que sepas que efectivamente, y sí, ¿dónde se celebra? El cierre, el fin, última sesión de Play Festival. Es en Tarazona de la Mancha. Ahora sí, con esta melodía de fondo, déjanos pulsar el botón rojo. Equipo de producción corriendo. Enseguida tenemos los nombres. Por aquí, últimos mensajes del programa. Pedazo de programón exagerado. Yo quiero un pen. Y dicen Tarazona de la Mancha. También mi más sentida reverencia y mil gracias, Javier. Ole tú. Buenas, RM. Quiero mandar un saludo a mis compañeros del curro, René y Robertito, de la vinícola, que le están tirando duro a los palets con un par. Un saludo de su colega Alex, su encargado. Ponedme la de Manolo Escobar, la de España, por el partido de hoy, que vamos con todas. Si ha empezado así de bien el día, no le vamos a meter 4 a Bélgica en venganza de esos 40 años que han pasado.

0: ¡Qué locura! ¡Qué melodía! ¡Qué tono! ¿Hay alguien por ahí? ¡Hola!
1: Sí, buenas.
0: Hola, ¿qué tal? ¿Cómo te llamas?
1: Yo, Francisco Javier.
0: Francisco Javier, tocayo, ¿qué tal? ¿Cómo estás esta mañanita del viernes?
1: ¡Guau, wow, a tope!
0: Nada, estás escuchando la RM, seguro.
1: Seguro, seguro. Toda la mañana.
0: ¿Te mola el Remember?
1: Me gusta, pero con locura. Que digo que me toca entrar a trabajar, que estoy de tarde. Yo estoy y digo, madre mía.
0: Pues nada, no pasa nada. Seguro que ha merecido la pena estas horitas que te han animado la entrada al curro. Wow. Te vas al curro con dos entraditas en la mano, también te lo digo, para Play Festival. Y por supuesto, el pendrive de los locutores de la RM. Enhorabuena, Francisco Javier.
1: Muchas gracias, Galeano.
0: A pasarlo muy bien por toda la zona y a seguir escuchando el Remember.
1: Ok, gracias.
0: Abrazo gigante como tú.

0: Tenemos el teléfono que echa fuego esta mañana. Hoy le pegamos fuego a Movistar. O a lo que tengamos.
1: Se te ha redirigido al buzón de voz.
0: No pasa nada, buzón de voz. Que sepas que tienes dos entraditas y un pendrive. A disfrutarlo.

0: Muy buenos días.
1: Muy buenos días y muy buen remember el que está sonando, ¿a que sí, amigo?
0: Cojonudo.
1: Cojonudo, ¿cómo te llamas?
0: Juan.
1: Juan, ¿a dónde hemos llamado hoy?
0: A Fuente Alvilla.
1: Ah, qué buen pueblo.
0: Madre mía, Galeano, los pelos de punta, qué alegría.
1: ¿Te está gustando la sesión?
0: Me encanta, macho, cada día lo hace mejor.
1: Un poco de caña, sí, me he pasado un poco de la raya, ¿no?
0: No, que va, caña, sí, caña, man. Caña.
1: Vale, pues nada, nada más que por eso, te voy a dar dos entraditas para el play y un pendrive, ¿hace?
0: Muy bien.
1: Enhorabuena.
0: Súper contento.
1: Juan,
0: gracias.
1: A disfrutar de estos 10 minutillos que nos quedan. Sube el volumen.
0: Muy bien. Remember forever.
1: ¡Vamos!

0: ¡Antonio!
1: ¡Antonio! Hoy es tu día de suerte, Antonio. Te lo digo.
0: Sí.
1: Hoy está pasando todo lo bueno que te gusta. Sesión Remember de 4 horas. Te tocan 2 entradas. Te toca un pen. ¿Qué más le podemos pedir a la vida?
0: Y me la mañana lleváis. Lo que pasa es que tengo la radio enchufada al Bluetooth y me la habéis parado.
1: Me cachis en la mar salada, como digo, la que está siempre aquí a mi lado.
0: Hostia.
1: Dime, ¿a dónde hemos llamado?
0: A Madriguera.
1: Te pilla el ladico, otra zona, ¿eh?
0: Al lado.
1: Te toca visitar a los pucheros este fin de semana.
0: Es de allí la novia, nos va a venir bien.
1: Bien, pues a farrones de maravilla, porque desde las 7 de la tarde mañana allí tenéis percal del bueno. ¿Vale, Antonio?
0: Muchas gracias.
1: Para ti y para tu novia, que lo disfrutéis. ¡Y un pen!
0: Gracias.
1: ¡Adiós!

0: Vamos cerrando capítulo de viernes y lo haremos con la última llamada, el último ganador. Dos entradas, pendrive, ¿quién se lo lleva?
1: Buenos días.
0: Buenos días, ¿cómo te llamas?
1: Esteban.
0: Esteban, ¿a dónde hemos llamado esta mañana en directo desde RM Radio?
1: El Picazo.
0: El Picazo me fascina, Esteban.
1: Sí.
0: ¿Y la RM?
1: Exacto.
0: ¿Y el Remember?
1: Ahí, ahí.
0: ¿Y el Play Festival? ¿Y la que te vas a pegar este fin de semana en toda la zona, amigo? ¿Qué te han tocado las entradas?
1: Allí estoy.
0: Pues nada, te llevas
1: ahí, además, a ver.
0: Allí te vamos a ver. Con abanico en mano.
1: Aunque ya te vi el martes.
0: No, sí. Esto es como el turronero en todos lados.
1: Exacto. Esteban. Pues muchas gracias.
0: A ti, que lo disfrutes.
1: A hombre, y vosotros.
0: Hasta siempre, Esteban.
1: Igualmente.
0: ¡Vamos!
1: Gracias.

0: Bueno, antes de irnos, tenemos un montón de mensajitos. Vamos a ver qué da tiempo por aquí a escuchar.
1: ¿Cómo canta la perreta, Diex? ¡Bendito viernes! ¡Derimente! ¡Bocinazo! ¡Ay, papadillera!
2: Máxima presión, Galeano. Venga, a tope lo que queda ya. ¡Qué musicón!
3: Vamos, Galeano, dedícanos una canción para los mejores toreros de todo San Pedro, para Viseras y el Bos. ¡Vamos!
0: Bueno, cientos de mensajes por aquí. Grande Galeano, pedazo de mezclón. El del Ballet Indecan, espectacular. Y manos arriba y corazones. Y un buen músico en Galeano. Vamos calentando para las fiestas este fin de semana. Yo voy al Play Festival. Bueno, todos los mensajes con Play ya, por supuesto. Los archivamos porque ya hemos entregado esas, esos 5 premios. Esas 10 entradas para Play con 5 entradas dobles. Y el pendrive del RM Radio. Por aquí decían buenos días, puedes poner la luna para mi marido Cristian y un bocinazo tan gordo como lo que lo quiero y buena música y buena mañana y gracias. Te quiero, Galeano, no te tenías que morir nunca. Déjame descansar, que me muere algún día. Vaya programa hoy. Sí, señor, dicen. ¿Ha gustado?
4: Me alegro.
0: Yo, desde luego, creo que lo he disfrutado tanto como tú al otro lado. Controlando estos giradiscos que nos han transportado, teletransportado a otros momentos como los 90. Nos han dejado sentir de nuevo grupos como Milkin, como este In My Eyes.

0: gallina, digo, la gallina de punta. Esa es.
1: ¡Gracias! ¡Nos vamos con bocinazos! Esto llega a su fin, por supuesto, continúa ahora con la maleta con R, la maleta de Rubén con R. No sin antes me puedo ir sin invitarte a que asistas a ese Hasta Siempre de Play Festival. Apoyo máximo este sábado 11 de julio a este festi que se celebra en Tarazona de la Mancha. Yo me despido deseándote que pases un gran fin de semana. Recibe los saludos de quien te habló, de quien te pinchó durante estas 4 horitas de pura radio en directo. Como siempre, ahí señor, aquí en RM, con la mano en el corazón me voy diciendo adiós y que pases un gran fin de semana. Nos escuchamos el lunes puntuales. Entonces sí, con mi compañera Sara Moreno. Aquí os esperamos. Desde primera horita. Con esta magia, esta buena onda.

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3: Bueno, bueno, no tenemos playa, pero sí tenemos planazo, ¿eh? Muy buenos días, familia, por fin es viernes. Seguro que más de uno, ya está pensando en el fin de semana, ¿a que sí? Bueno, pues sí, ese es tu caso, que sepas que haces muy requete bien, ¿eh? Aquí no hay playa en RM Radio. Si hoy empiezas de vacaciones, enhorabuena. Y si todavía te toca trabajar, pues no pasa nada. Relax, relax, que nosotros ponemos la banda sonora para que el día pase muchísimo mejor. Así que ya sabes que este verano el WhatsApp se ha tomado un descansito. Hoy no hace falta escribirnos, solo subir el volumen y disfrutar. Yo soy MJ de la Llave y aquí ahora arrancamos esto que se llama Aquí no hay playa. Vaya, vaya.
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3: En RM Radio, pues eso.
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1: Estés donde estés y estés lo que estés haciendo, RM siempre contigo. Pero este verano hemos decidido ponértelo muy fácil. Nada de sacar el móvil ni de enviar mensajes. Lo único que tienes que hacer es dar el volumen y dejar que la música haga el resto, porque nosotros nos encargamos de acompañarte durante todo el día. El móvil puede esperar. Este verano solo te pedimos una cosa: disfruta de la música con nosotros. Nosotros ponemos las canciones, tú el resto del plan. Así que ya lo sabes. Pues dicho esto, nos toca continuar con más música. Hombre, faltaría más. Continuamos en RM Radio.
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1: Nos tenemos que ir a por otra de esas novedades que tienes que conocer. Si hay dos palabras con las que te puedo describir esta canción, son sinceridad y emotividad. Así es el nuevo tema de Nol. Se llama Un toro enamorado. Y desde el pasado viernes lo puedes disfrutar en absolutamente todos sitios. Por supuesto, aquí antes que nadie.

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1: Y ahora te toca abrir muy bien las orejas y prestar atención a lo que te voy a decir. 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
7: Tenemos que continuar en Aquí no hay playa y además he de decirte que aunque la radio se escucha, pero también hay otra manera de vivirla. Y es que en nuestras redes sociales pasa absolutamente de todo, ¿eh? Si no quieres perderte los próximos sorteos, ya sabes dónde puedes encontrarnos. ¿Cómo? En RM Radio, en Instagram, en TikTok y también en Facebook, donde tú quieras y como tú quieras. Pero eso sí, siempre contigo.
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1: Y nos tenemos que ir a por otro de esos pelotazos de este verano, porque si buscas una canción para subir el volumen, desde luego aquí lo tienes. Uno de los temas urbanos del momento, que por supuesto suena aquí en RM Radio. Dale al play, porque llega a la villa con Ryan Castro, Capo y alguno que otro más, que como siempre se me olvida.

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1: Y está clarísimo que hay dos tipos de personas. El que está ahora mismo tranquilamente con la cervecita, con la Coca-Cola, con la bebida, me digo, lo que sea, bien fresquita, ahí disfrutando de chill. O por el contrario, el que está o la que está trabajando. Bueno, no pasa nada, no pasa nada. Sea como sea, yo espero que el verano te esté tratando bien. Bien, vamos, bien. Y que, sobre todo, decidas quedarte con nosotros y seguir acompañándonos. Porque aquí seguimos con más temazos, por supuesto, en RM Radio.
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2: Pues claro que sí, familia. Una horita más, un buen puñado de canciones más y las mismas ganas de acompañarte. Bienvenido, bienvenida, si ahora llegas. Esto es Aquí no hay playa en RM Radio en esta edición especial verano. Y da igual si estás en casa, en el coche, disfrutando del verano, trabajando, da igual. ¿Por qué? Porque te tienes que quedar, ¿eh? Que esto no ha hecho nada más que empezar. Si acabas de llegar, es el momento perfecto. Lo mejor de esta hora está a punto de empezar. Ahí te lo dejo, ahí te lo dejo. Así que como todavía nos queda mucha música por delante, te animo a que te quedes con nosotros en Aquí no hay playa, por supuesto, en RM Radio.
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1: Entre grupos, mensajes, audios, notificaciones y las pocas llamadas que nos entran últimamente que no sean de spam, bastante tenemos ya durante el día con el móvil, ¿a que sí? Bueno, pues por eso este verano el WhatsApp del programa se toma un descansito, que todo es necesario, todo es necesario. A veces hay que parar para luego volver con más fuerza, así que tú solo relájate, sube el volumen y deja que las canciones pues hagan el resto. Nosotros ponemos la música para que tú la disfrutes. Así que no venimos a pedirte que escribas, venimos a pedirte algo mucho más fácil, que escuches, que cantes si te apetece y sobre todo que desconectes un rato en Aquí no hay playa, en RM Radio.
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1: Y playa no tenemos, pero novedades musicales sí. Además, esto no te va a dejar indiferente. ¡Qué bonito! Si es que esta chica tiene una voz, a mí me encanta. Ella es Marlena, que le echa un pulso al desamor con esto, que se llama Nadie se muere de amor. Desde luego, una vez más, vuelve a demostrar su capacidad para conectar con toda una generación. Recién salido del horno, por supuesto, te lo presentamos aquí en RM Radio.

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1: Y si hay algo que caracteriza al verano, ¿qué es? Las fiestas patronales, ¿a que sí? Me gusta a mí algo más que una fiesta patronal, yo creo que no, una fiesta de pueblo, de esas buenas, ¿eh? De esas buenas, buenas. Y si tú estás buscando plan para agosto, apunta esto porque viene cargadito. En Puebla del Salvador van a celebrar sus fiestas en honor a su patrón, El Salvador, del 5 al 10 de agosto. Y empieza pronto, además con algo solidario, porque el 2 de agosto hay una gran quedada BTT a favor de la Asociación contra el Cáncer de Mama de Motilla del Palancar. Y ya metidos en fiestas, el día 5 toca suelta de las tres vacas en la Plaza de la Concepción. Y por las noches, fiesta de verdad, ¿eh? Fiesta de verdad. Orquesta Zona Azul, Revolución y Cuarto Nivel. Además de los tributos a Hombres G y a Amaral. Para todos los públicos, ¿tú te das cuenta? Y para cerrar el día 10 de agosto, otra cita solidaria. Y es que hay una marcha a beneficio de la Asociación de Alzheimer Valle del Cabriel en Minglanilla. Puebla del Salvador, del 5 al 10 de agosto. Yo que tú no me lo perdía. Porque lo bueno es que lo vivas, no que te lo cuenten, ¿eh? Ahí te lo dejo.
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7: Tenemos que continuar con más música, como siempre. Pero haz una cosa cuando termine esta canción, ¿vale? Tienes que entrar un momentito así de nada en Instagram, en TikTok o Facebook. Escribes RM Radio y nos das a seguir. Eso si no lo haces ya. Si lo haces, pues evidentemente muchas, muchas gracias por hacerlo. No tardas ni 10 segundos y a cambio podrás enterarte de sorteos, conciertos, regalos y todo lo que pasa en la emisora. Porque las cosas que pasan aquí en RM no solamente son las que se escuchan en antena, también son las que tú, lógicamente, no puedes ver. ¡Ajá! A no ser que nos sigas en nuestras redes sociales, que ahí se cuelga un montón de contenido que en antena no sale, pero que pasar pasa, doy fe, ¿eh? Luego no digas que no te avisamos. Venga, búscanos en el buscador RM Radio y punto. Ya está, no hay más.
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1: Imagina por un momento la escena. Una terraza, ya siendo de noche, la gente con una copa en la mano y de repente suena esto que te voy a poner ahora mismo. Y suena así, mira, espérate. ¿Cómo te quedas, Menudo pelotazo, todo el mundo levanta los brazos a la vez.
2: Y tú pegadita.
1: Así es como se llama, pegadita. Es lo último para Jessie Nick en RM Radio.

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0: para el weekend. ¿No será que nos pongo aquí trabajos para calentar?
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2: Buenas amigos, soy Alon. Bienvenidos una semana más a Underground. Empezamos.

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1: Continuamos con Underground. Espero que te esté gustando esta serie de programas que emitimos todos los viernes. Recuerda que puedes escuchar el podcast del programa completo en el canal de YouTube de DJ Yalon. Seguimos con otro bloque de mezclas en directo.

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1: Bueno, nos despedimos por hoy. Si te apetece, nos vemos la próxima semana en Underground. Soy Alon y te mando un fuerte abrazo.

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tal? ¿Cómo estás? Bienvenido, bienvenida. ¿Qué forma de abrir esta nueva edición de viernes día 10 de julio aquí en Omay Hits con el exitazo de David Guetta junto a Tom Serai y Teddy Swims en este Gone Gone Gone, uno de los temazos sin duda alguna de este 2026? David Guetta, que en un ratito sonará por aquí con otro de sus clásicos, un tema que precisamente suena en cada partido del Mundial de Fútbol justo cuando los jugadores saltan al campo de fútbol. Llega Ina con su Morenito y muchos más éxitos que suenan para acompañarte en este viernes. Comienza el fin de semana y hazlo con buena música aquí en Omay Hits.

que sirve para poner el ritmo en este viernes día 10 de julio. Aquí en tu radio favorita te esperan éxitos de Rosalía, David Guetta, también la música de Jonas Blue y antes, una de mis favoritas. Échale un vistazo este fin de semana si tienes un ratito al discazo de Sony Fodera. Suena con este exitazo.

una de las carreras con más altibajos que hemos visto en los últimos años en nuestro país, Chanel, que triunfó con aquel Slow Mo y que ha tenido diferentes etapas musicales y en la actual se presenta como artista ya independiente, sin un gran sello discográfico detrás, con este nuevo single que se llama Uno por Uno y con el que intenta vencer ese primer éxito que le sigue marcando toda su carrera. Chanel, sonando aquí en tu radio favorita y nada, llega David Guetta con su Titanium. Fue su primera de muchas colaboraciones con Sia. Antes suena este Weekends. Es la música de Jonas Blue.

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Ese Cool Kids es la música de Echo Smith, una de mis favoritas para acompañarte en este viernes, en este 10 de julio y en cada partido del Mundial. Estamos oyendo siempre la misma canción de David Guetta justo cuando los jugadores saltan al campo de fútbol, que es este Titanium. Fue su primera colaboración con Sia, con quien ha repetido ya en muchas ocasiones. Detrás del tema también estaba el DJ Afrojack. Titanium, David Guetta y Sia aquí en tu radio.

espero que lo lleves muy bien. En este viernes ahí tenías la música de Efecto Pasillo, con ese No se está tan mal. En nada suena por aquí Rosalía con La Perla, y en nada te cuento también el guiño que ha tenido con la selección española, con la roja. Antes suena la música de Maroon 5.

Rosalía, que en uno de sus últimos conciertos ha cambiado parte de su vestuario, la ropa interior que a veces vemos cuando hace twerking, del fucsia habitual a los colores de la bandera en apoyo a la selección española.

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Ahí tenías la música de Sebastián Yatra. En nada abrimos una nueva hora de éxitos. Estoy preparando por aquí temazos número uno para acompañarte en este viernes. Por ejemplo, vamos a abrir una nueva hora y lo haremos con Anita y Shakira, con su Choca Choca.

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1: Gracias por acompañarme. Si llevas un ratito aquí enchufado en la radio, y gracias por enchufarte, por incorporarte. Si acabas de encender el aparato, el móvil, lo que sea, donde me lleves, ahí con los mejores éxitos de este verano, aquí en Oh My Hits, el lugar donde suenan todas tus favoritas. En nada escucharemos a la reina del pop dentro de su último disco, Confessions 2. También la música de Lola Índigo con Ana Mena, o también Topic con Becky G. Ese es Sorry Papi. Tengo mucha música para que lo pasemos muy bien en esta hora llena de éxitos.

El Lola Indigo también, Pablo Alborán. Y suena por aquí Justin Bieber, que se acaba de incorporar al cartel del final de la Copa del Mundo del Mundial 2026, junto a Shakira, BTS o Madonna. No va a hacer gira este año, pero sí que va a estar actuando en ese final, que va a imitar un poquito al final de la Super Bowl, ¿eh?

Por cierto, si estás enviando un WhatsApp, recuerda que durante Oh My Hits no leemos mensajes, ¿vale? Queremos que te quedes con la mejor música de RM Radio.

propio final, como la Super Bowl musical, también ha incorporado mucha música en este año 2026, y en el último partido, en esa gran final, vamos a tener un cartelazo con grandes artistas como Justin Bieber, ya te lo he contado, también Shakira, BTS, o nuestra próxima invitada, la reina del pop, que acaba de publicar nuevo disco, Confessions 2, y que suena con esta colaboración con Sabrina Carpenter.

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1: Ahora ya voy a estar todo el día con ese Tusi Tusi. La música de Mark Lucas sonando en este viernes día 10 de julio en tu radio favorita. Los mejores éxitos que te acompañan, vayas donde vayas. Porque

La música que te engancha aquí en Oh My Hits, en nada Shakira con su Copa Copa. Hablaremos de esa entrevista en la revuelta, sí, lo he dicho bien, la revuelta de Broncano, que ha cambiado de nombre, programa. También Quevedo con uno de los temas dentro de su último disco. Y antes una canción que se te va a meter en la cabeza y va a estar todo el verano ahí en Repeat Topic con Becky G.

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Tete Shakira lo dijo en su entrevista en La Revuelta con Broncano, en videollamada donde aparecía además su asistenta, que hay muchas sorpresas preparadas para esa última residencia de 12 conciertos en Madrid que servirán como fin de gira para Las Mujeres Ya No Lloran. Shakira ha prometido que tirará la casa por la ventana y que hará todos los esfuerzos posibles para ofrecer una experiencia única a todos los que vayan a ese concierto, que va a ir más allá de un concierto normal. Esa residencia que llega en septiembre y en octubre en nuestro país. Sonaba la música de Shakira y exprimimos los últimos minutos de esta edición.

Me voy marchando y lo hago con una artistaza que además acaba de publicar un discazo. Échale un vistazo a ese Terry Blonde. La música de Bibi Rexha que llega con Florida George Line. Con esto te digo, sé feliz. Hasta el lunes, que la música te acompañe.

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0: El Remember es mi medicina. Rubén con R de Remember.
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1: Pilla. Hay ojos que no se hacen los ciegos porque las paredes no solo tienen oídos, ¿viste? También tienen bemba.